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1: Es un problema grave que está acabando con los recursos y la vida de muchas especies, incluyendo los humanos. Aún así, la vida de miles de personas transcurren en esta ciudad.

0: ciudades y de las industrias que las rodean han dado lugar a la aparición de problemas de contaminación sin precedentes en la historia de la humanidad. Atmósfera, tierra y agua, a una degradación que ya se está volviendo contra el ser humano.
1: Talk to him on this one, though. 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We just need some peace, man. So much, man. 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

0: Field.
1: Foto al bombarde con imágenes de todo, manipulando vista como un piojo dentro del ojo. Estamos al rojo como un símbolo de pares, sentados en los tronos rentados al porcentaje. Una

era Kung Fu. Consumismo y conformismo para el rico no es emergencia, pero si una pandemia, eso es una cosa seria. Y se expone la cajera y la enfermera, así que cuando vuelva afuera, respeten.